Vidalita, acordate de José Artigas y endulzate la boca cuando lo digas a la huella de un siglo.